0: Hola.
1: Hola.
0: Bueno, perdón por haberte despertado, pero me dijeron que estabas acá arriba.
1: No, acepto tus disculpas, pero no me lo vuelvas a hacer, por favor. Y bueno, ¿ya te vas al aeropuerto?
0: Sí, pero con tiempo suficiente para ir a desayunar.

0: Hola, hola, ¿qué tal? Buen día, Badalona. Estamos a lunes 31 de agosto de 2026. Aquí en Pomar, ahí fuera, luce el sol ya y tenemos una temperatura de 24 grados. Y hoy nuestra portada viene especialmente cargada. Abrimos con Woody Allen, que prepara una nueva película que tendrá a nuestro país como escenario. El cineasta estadounidense volverá a rodar en nuestro país y hay un detalle que llama especialmente la atención. Madrid estará presente en el propio título de la película. Una noticia que vuelve a poner a la capital en el foco de una producción internacional y que confirma el atractivo de España como escenario cinematográfico. Digo yo, la película podría titularse El Ático de Madrid. Y ahora nos vamos a Galicia, donde la polémica está servida por la gestión de la población de jabalíes. Los grupos ecologistas han levantado la voz contra lo que se considera una auténtica barra libre para cazar a estos animales. Una medida que enfrenta a quienes defienden la actividad cinegética como herramienta de control de población y a quienes reclaman medidas basadas en criterios científicos y de conservación. La atención también en la crónica social, porque la jornada llega con malas noticias y sobre todo para su economía. Tini Stoensel, la cantante, atraviesa un momento complicado en su situación que ha generado preocupación entre sus seguidores. Una historia que vuelve a colocar a la artista argentina en el centro de la actualidad. Al parecer, su padre llevaba las finanzas y no demasiado bien, según ha podido decir la cantante. Y cerramos esta primera fotografía de la mañana mirando directamente a nuestra salud. El oftalmólogo Xavier Subirás pone el foco en un producto que forma parte de nuestra alimentación cotidiana, el azúcar. Su advertencia invita a revisar cuánto consumimos y especialmente a prestar atención a los excesos y a las consecuencias que pueden tener para nuestro organismo y para la visión. Comenzamos este último programa de las mañanas. Se nos ha pasado el mes de agosto volando. Me imagino que a ti también. Vamos a llenar esta última mañana de agosto de buena música y de buenas intenciones y de muchas canciones. Gracias por elegirnos y por estar ahí. Comencem. Hoy lo hacemos con Los Vacilos, una canción que precisamente habla de la radio.
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Así comenzamos con la música de Bacilos y la canción Mi Primer Millón. Ya tengo mensajes por aquí. Iremos escuchando las canciones que nos pedís a través del 630-72-76-70, WhatsApp de la radio. Aunque también, si quieres, me puedes llamar al teléfono del directo. Buen día, feliz lunes.

0: Buenos días, Jaime. Soy Maribel de Hospitalet.
1: Hola, Maribel. ¿Cómo estás?
0: Me gustaría que me pusieras una canción para empezar la semana bien, con alegría.
1: Cuenta con ello.
0: Bueno, ya se han acabado prácticamente las vacaciones. Nos quedan poquitos días y ya a hacer vida normal. Bueno, me gustaría una canción de José Luis Perales. ¿Vale? La que tú quieras. Un beso muy fuerte y gracias. Para ti, esta canción te la dedico a ti y a todo el mundo.

0: Maribel nos pedía esta canción a través de un audio al 630-72-76-70. Quería una canción de José Luis Perales. Hemos elegido Mi Pequeño Superman.
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0: 9 de la mañana, 16 minutos. Vamos con los titulares de la prensa.

Las portadas de hoy lunes, 31 de agosto. El País, los servicios de inteligencia avisan de nuevas acciones contra Ceuta y Melilla. Y no sorprende la fotografía de los distintos periódicos. El País también recoge una fotografía de Maduro. Se reivindica desde la cárcel.

0: Aparece haciendo el signo de la victoria, precisamente Nicolás Maduro en la portada del país. También leímos en este diario, Islandia asesta otro golpe a la Unión Europea con su no a negociar el ingreso. Bruselas plantea emitir eurobonos para combatir el cambio climático. El Mundo, el desastre de Ceuta agudiza el hundimiento de Sánchez. ABC titula... Inteligencia insta al gobierno a replantear su relación con Rabat. La Razón. Ceuta rompe al gobierno. Moncloa pasa al ataque contra Robles. El diario La Vanguardia. La portada también va dedicada a Maduro. Es la fotografía de la Vanguardia que titula hoy: el curso empezará con 1.100 docentes más y restricciones a la inteligencia artificial. El periódico. La fotografía va dedicada als Castells de este fin de semana en las fiestas de San Félix en Vilafranca. Y titula, el libro gana terreno a la pantalla en las escuelas catalanas y una avería deja más de 10 horas sin AVE la línea Barcelona-Girona. Diario de Sevilla, más de la mitad de los pensionistas cobran menos que el salario mínimo. La Voz de Galicia. Galicia atendió 217.000 consultas de salud mental en este año. Y titula también La Voz de Galicia, el Depor enciende Riazor. El Heraldo de Aragón nos ilustra hoy su portada con la siguiente noticia. Mueren una madre y su hija de 9 años en un incendio en Cedrillas. El diario Vasco, los cribados de Osakidetza detectan de forma precoz 9.000 cánceres en 10 años. El periódico de Aragón, mueren una madre y su hija en el incendio de un bar en Cedrillas. Hasta aquí la portada de los diarios de hoy, lunes 31 de octubre. Seguimos compartiendo buena música, seguimos aquí en la sintonía de Pomar complaciendo peticiones. Vamos, canta, canta.
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0: Aquí. Radio Pomar Badalona acompañándote. Leo este mensaje. Dice, buenos días, me gustaría escuchar Rafael, Escándalo. Gracias. Soy Emilia del Hospitalet y que te vaya muy bien. Gracias, Emilia. Un besote. Y aquí tienes tu canción.

Esta canción de Rafael Escándalo nos lo ha pedido, nos ha solicitado esta canción la amiga Emilia del Hospitalet. Nos ha pedido la canción utilizando el WhatsApp de la radio, el 630 72 76 70. Vamos con el tráfico.

0: Contarte que en este momento no hay ninguna, según nos informa Transit, no hay ninguna incidencia, ningún problema, solamente están reasfaltando la calzada y por eso, por estas obras, el A2 a Manmeneu, sentido es Capalleida, la calzada está cortada por este motivo, porque hay obras, pero en el resto de vías, según informa el Servei Català de Trànsit de la Generalitat de Catalunya, a esta hora de la mañana se circula con total tranquilidad y con total normalidad. Así que cuidado y precaución, amigo conductor.
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0: Buen día. Buen día, buenos días, gracias por estar ahí, gracias por elegirnos. También me puedes llamar al teléfono del directo 934-65-77-76. El verano sigue, el verano no se acaba, sigue. Llega Paulina Rubio.

Vive el verano. Ahí estaba Paulina Rubio y todas las mañanas, hoy no iba a ser menos, esta oyente que tenemos en Benicarló nos da los buenos días. También buenos días para ti, amiga. Gracias por estar ahí, gracias por tu cariño y por los mensajes. A esta hora de la mañana, son las 9:30 minutos, vamos con el tiempo.

A esta hora tenemos aquí en Badalona una temperatura de 25 grados en el exterior, 25 grados en Barcelona. El termómetro indica que en Lleida tienen 22 grados, 26 en Tarragona, en Girona 23, Manresa 21, Sabadell 23 grados. Te cuento que hoy, 31 de agosto, aquí en Badalona, se presenta completamente despejado el día y soleado, con temperaturas que oscilarán entre 29 grados y la mínima 23. Esa será la temperatura en la que oscilará el tiempo aquí en Badalona, de 29 a 23 grados, y no existe posibilidad de lluvia para toda la jornada. La mañana transcurrirá en cielos limpios y vientos flojos, aunque la sensación de bochorno se incrementará hacia el mediodía debido a la humedad, que en este momento es del 67%.

0: José Gómez, Diango, que todavía sigue en activo. He querido recuperar y compartir contigo este corazón mágico.
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Muchos y muchas hoy os incorporáis al trabajo, otros muchos están de vacaciones. Sea cual sea tu caso, gracias por dejarme hacerte compañía. 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El amigo Antonio del Carmelo ha estado todos los días ahí al otro lado enviándonos mensajes. Gracias, Antonio, por mostrarnos tu atención, tu cariño. Y me envía un mensaje que dice: quisiera pedirte la canción de Tamara que se titula Gracias. Te la quisiera dedicar a ti para agradecerte tu compañía y tu programa todo este mes de agosto. Ojalá te quedes con nosotros muchos años. Muchas gracias, Jaime. Un abrazo fuerte. Esa es la intención. Pero bueno, todo hay que hablarlo y que concretarlo, no te preocupes, Antonio, que sabrás de mí y ya os iré contando. Y aquí tienes la canción que nos pides, una canción muy bonita de Tamara, gracias. Y lo dicho, gracias a ti por estar ahí y a todos los oyentes.

Muchas gracias a este oyente por el mensaje y por elegir esta canción. Ha sido el amigo Antonio del Carmelo quien nos ha pedido esta canción. Y tengo mensajes, canciones que nos pedís a través del WhatsApp de la radio. También lo podéis hacer a través del teléfono del directo, el teléfono de Radio Pomar, para que te comuniques conmigo. Es el 93 4 65 77 77.

0: Vamos a escuchar este audio que nos envían por aquí. Hola, hola, hola, Omar, buenos días.
1: Buenos días, oyentes. Y a ti, Jaime, buenos días. Nada, por el lunes, una semana más. Y a lucharla. Mira, os voy a pedir una canción de Nuria Fergó con Arturo Pareja Obregón que se llama Sevilla. ¿Vale? Y la dedico, pues, a todos los que son de Sevilla, que seguro que alguno hay por aquí. La dedico a ellos, ¿vale? Que la disfrutéis. Un abrazo a todos.

Me envían un mensaje, dice: buenos días, Jaime, soy María de Búfala. Quería agradecerte toda tu compañía durante este mes de agosto. Te quisiera pedir la canción de Lorenzo Santamaría que se titula Tú y yo. Muchas gracias, Jaime. Un beso y un abrazo. Muchas gracias a ti, María, por estar ahí, por dejarme hacerte compañía. Y me gusta que no solamente pidamos los éxitos, las canciones que conocemos, sino que también descubramos canciones nuevas, como hace el oyente Omar, que durante todo este mes de agosto, desde el día que nos descubrió, nos ha estado sorprendiendo con duetos y con canciones muy, muy, muy bonitas. Y ahora vamos a escuchar una de las canciones de Lorenzo Santamaría que menos conocemos, pero que también es un tema muy bonito que nos pide esta oyente. Tú y yo, lo escuchamos.

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Tengo mensaje que nos envía el amigo Desiderio. Dice, buenos días, señor Jaime. Quiero darte las gracias por alegrarnos las mañanas de este mes de agosto. No solo a nosotros, sino a todos los de nuestro alrededor en la playa. Esperamos saber dónde te situarán para serte fiel. Gracias, Desiderio. Dice, ¿me puedes poner aire de José Mercé? Encantado de ponerte esta canción. Gracias por dejarme hacerte compañía a ti y a los que estaban ahí en la playa. Y aquí tienes tu canción. Feliz día.

0: Hola Jaime, soy Lidia de Santo Cristo.
1: Hola Lidia.
0: Hoy es el cumple de mi madre, de la Agustina, la señora Agustina. Y aquí estamos con mi padre, mi madre, el Pitu, que no sé si lo escucharás de fondo, que está cantando, escuchando las canciones que estás poniendo. Y nada, pues como hoy es su día, pues le vamos a dedicar una canción a ella. La de Nena, de Miguel Bosé, porque aparte de que cumple 79 años, sigue siendo la nena de la casa. Pues venga, besitos, que paséis muy buen día y muchísimas gracias por todo.
1: Agustina, muchas felicidades, que sea muy feliz hoy y siempre. Aquí tiene su canción.

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Es lunes 31 de agosto del 2026. La frase de hoy lunes dice: no hay nada más peligroso que ser feliz delante de un envidioso. Tengo un mensaje que me envía Sergio. Dice: me gustaría que pusieras esta canción para mi hija Paula, que se llama Ruido, de la serie española Madres. Un saludito grande para ti, Sergio, para tu hija Paula. Y la canción de Amaral, de la serie Madres, aquí la tenéis, sí, se llama Ruido y suena así para vosotros.

La canción era Ruido de Amaral y nos la pidió el amigo Sergio para su hija Paula. Un saludo a los dos, gracias por escucharnos y que tengáis un bonito lunes. Tengo más mensajes.

0: buenos días, Jaime. Somos Paquita y Carlos, aquí
1: en la
0: Roma. Nada, que nos gusta mucho tu música y estamos por aquí haciendo un poquito de limpieza y te estamos escuchando, ¿vale? Pues nada, yo quería ver si me podías poner de Joan Manuel Serrat, Mediterráneo, ¿vale? Un abrazo y te la dedico a ti también, ¿vale? Hasta luego.

0: Internacional de los Afrodescendientes, Día Internacional de la Obstetricia y Día Internacional de la Conciencia acerca de la Sobredosis. Seguimos, son ahora mismo les 10:13 minuts.
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Tengo un mensaje que dice: buenos días, Jaime Guaza, soy Ana de IFIA, espero que estés bien. Yo, como cada día de rehabilitación, quería saludar a Pepi de San Mori y a Carmela de la Taxonera. ¿Me puedes poner la canción de Diango, La Mara? En especial a mi amiga Pepi y para toda la audiencia de Radio Pomar. Que vaya bien el día, que vaya bien la recuperación ahí en rehabilitación. Un besote grande, Carmela, Pepi, y aquí tenéis vuestra canción de Diango. Escultem La Mara.

0: Aquesta cançó del Ramon Calduc, Viejo Frac, era pel Joan i la Joana de Rambla Prim. I tenim trucada. Bon dia, buenos días.
1: Buenos días, soy Elena de Badalona.
0: ¿Con quién hablo?
1: Elena de Badalona.
0: Hola, Elena, ¿qué tal? ¿Cómo estás?
1: Un placer. Mira, haciendo, ya hace más fresquito, ¿verdad?
0: Un placer oírte. Sí, sí, se está mejor que en estos días que hacía tanto calor. Lo llevamos un poquito mejor ahora.
1: Muy mal, sí. ¿Qué te iba a decir? Mira, te quería pedir una canción, El final del verano.
0: Sí.
1: Bueno, ya, o Amor de verano, que le dicen ahora, ¿no? para Ramón Arcusa, que sí. Hoy es su santo.
0: Ah, ¿hoy es San Ramón?
1: Hoy es San Ramón.
0: Mira, no lo sabía. Pues felicidades a todos.
1: Es el santo de Ramón Arcusa, del Duodinámico. Bueno, y a todos los Ramones.
0: Claro que sí. ¿Tú cómo estás? ¿Cómo lo llevas?
1: Bueno, mira, haciendo día a día, Jaime, día a día.
0: Bueno, yo te mando
1: escúchame una cosa, no te vayas sin decir dónde vas.
0: No, tú no te preocupes, que estarás bien informada, mujer.
1: A ver, no nos dejes otra vez.
0: Bueno, no, estaré vinculado a esta casa seguro, pero, sí. Pero bueno, hace falta atar cabos, hablar algún detallito, ya está, ningún problema, pero aquí me siento, la verdad, que muy cómodo y muy a gusto.
1: Pues yo, madre, Elena. Pero no desaparezcas, que luego no te encontramos.
0: Un beso grande y te pongo la canción.
1: Vale, muchos besos.
0: Gracias,
1: a todos.
0: Cuídate, adiós.
1: Gracias, Jaime.
0: A ti, adiós. Adiós.

0: Mediterráneo. Allá estaban los chicos de Los Rebeldes, con Carlos Segarra al frente de la formación. 10:33 a.m. Saludos, si acabes de llegar.
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Nos llamó Elena desde Badalona. Quería escuchar esta canción que todos conocemos como El final de verano, pero en realidad la canción se llama Amor de verano. Salud, suerte, todo lo mejor para ti, Elena. Y aquí tienes tu canción.

Amor de Verano era el dúo dinámico. Además, nos ha contado la amiga Elena desde Badalona, que hoy es San Ramón. Así que felicidades, Ramón, Ramona. Bon dia i moltes felicitats des de la ràdio. Y recordaremos este verano 2026 porque lo hemos compartido juntos. Recordaré este verano del 2026 porque he estado acompañándote todo el mes de agosto por las mañanas y recordaremos, entre otras cosas, este verano por el mucho calor que ha hecho. Llega el momento del horóscopo.

0: Horóscopo, vamos con ello. Aries, si te sientes un poco abandonado por tu pareja, no dudes en decírselo. Seguro que simplemente está demasiado ocupada como para prestarte toda la atención que necesitas. Tauro, a veces te muestras demasiado obstinado y orgulloso como para reconocer un error, y eso hace que sigas adelante por un camino equivocado durante demasiado tiempo. Géminis, este será un día muy propicio para encontrar pareja, aunque no debes quejarte ni quedarte con la primera oferta que te hagan. Espera un poco y tendrás oportunidad de elegir. Cáncer. Tu dinamismo en el trabajo es contagioso. Todo el mundo se sitúa tras de ti y te sigue en tus iniciativas. Aunque eso te satisface, también te crea más responsabilidades de las habituales. Leo, son tiempos positivos para los de tu signo, que disfrutan de un excelente estado de ánimo en general. Remontaréis las pequeñas crisis con mucha facilidad y nada se os resiste. Virgo, tienes al alcance de la mano un proyecto con el que has estado soñando durante mucho tiempo. No pierdas el tiempo y métete en la cabeza porque el éxito te está esperando. Libra, si no prestas un poco de atención a tus amigos cuando te quieras acordar de ellos, porque los necesitas, van a ponerte muy mala cara. Deja un poco tus obligaciones y diviértete más. Escorpio, trabajar en equipo nunca ha sido tu fuerte, pero ahora que te has visto obligado a ello, te das cuenta de que tiene muchas ventajas si los compañeros son los adecuados. Sagitario, procura resolver hoy tus problemas en vez de plantearlos a tus superiores para que lo hagan ellos. Esa actitud será muy bien recibida y te valdrá en el futuro inmediato. Capricornio, aunque estás mejorando mucho tu alimentación, debes poner ahora el acento en la regularidad con lo que comes. No es nada buena la irregularidad a la que te estás acostumbrando. Acuario, poco a poco tu salud mejora y te empiezas a sentir cada vez capaz de reiniciar las rutinas de tu vida. En el campo sentimental, la reflexión de los últimos días te servirá de mucho. Y terminamos por Piscis. Tu vitalidad ha sido hasta ahora inagotable, pero pronto la salud te va a ordenar que pares en ese ritmo frenético que te has impuesto. No te vendrá nada mal el descanso obligatorio. Y hasta aquí el horóscopo de este lunes 31 de agosto. Seguimos poniéndole buena cara y música a este lunes que estoy compartiendo contigo y llenando de música. Si quieres una canción, me llamas y la pides al teléfono del directo 93-465-77-76. Me dice por aquí Jaime, soy Ana de Yefía, la señora que te ha dicho que no desaparezcas. A mí no me gustaría perderte otra vez. No.
1: Quiero que entre tú y yo un espacio.
0: Nada de desaparecer.
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0: El WhatsApp de la radio 630-72-76-70. Enseguida vamos a complacer una petición que nos hace la amiga Mari en el 630-72-76-70. Salutacions, acabas de arribar, ara mateix escoltem el Sergio Dalma.

0: Tenim trucada. Bon dia, buenos días.
1: Hola, buenos días.
0: Buenos días, ¿con quién hablo?
1: Con Antonio.
0: ¿Antonio? ¿Antonio desde San Andreu?
1: Sí, señor.
0: ¿Cómo está Antonio?
1: Pues muy bien.
0: Me alegra oírle. ¿Y qué le apetece escuchar hoy lunes?
1: Pues, esto de pena y alegría del amor.
0: ¿Qué canción? Perdone, Antonio, que no le he oído bien.
1: Francisco, pena y alegría.
0: Ah, vale, ahora le he oído bien. Penas y alegrías del amor por Francisco, estupendo. ¿Y a quién va dedicada la canción, Antonio? ¿Para usted y para quién más?
1: Para que le guste.
0: Para que le guste.
1: Estupendo.
0: Antonio, ¿algún plan para hoy? ¿Va a hacer algo especial?
1: Pues nada.
0: Bueno, de momento escuchar la canción, ¿verdad que sí?
1: Pues sí.
0: Gracias. Gracias.
1: Esta canción me gusta mucho.
0: Gracias, muy amable Antonio. Le mando un abrazo y siga escuchándonos.
1: Igualmente, muy amable.
0: Igualmente, hasta pronto Antonio. Buenos días.
1: Adiós.
0: Una, solo te pido el tú pide lo que quieras, pide canciones aquí. 15 minutos, las 11 de la mañana, mañana de lunes. Hoy hace 39 años que fallecía en un trágico accidente de tráfico en París, Lady Di, ¿te acuerdas? Bueno, todos recordamos ese día, esa noticia que no nos la creíamos. Además, era domingo cuando conocimos la noticia. No sé dónde te pilló a ti, no sé qué estabas haciendo en aquel momento. Bueno, pues hoy 39 días de aquel trágico accidente que se llevó la vida del conductor de aquel coche, de su pareja y de Lady Di. Seguimos.
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Me envían un mensaje que dice: buenos días, Jaime, qué alegría saber que hoy también estás, me gustaría que me pusieras a los Cáliz, no sabía lo que hacía, gracias guapo, y esperamos volverte a oír en la radio. Soy Mari. Mari, claro que sí, tú no te preocupes, deciros que en un ratito, a partir de las 12, hablaré con mi compañera María Jiménez, que mañana ya se incorpora a la radio. Y nos contará qué tal le está yendo, qué tal le ha ido el verano. Ahora escuchamos la canción que nos piden de los Cáliz, No sabía lo que hacía.

0: Ha sido Mari quien nos ha pedido esta canción de Los Calis. No sabía lo que hacía.
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Nos ha llamado el amigo Antonio desde Santandreu porque quería escuchar esta canción de Francisco, Penas y Alegrías del Amor. Con esta canción nos acercamos a las 11.

Esta canción de Francisco, Penas y Alegrías del Amor, nos la ha solicitado el amigo Antonio desde Sant Andreu. Nos ha llamado al teléfono de la radio 93 465 77 76. Nosotros llegamos a las 11, vamos a saber qué ocurre en nuestro país y en el resto del mundo, y después hasta las 2 de la tarde, hoy lunes 31 de agosto, día de despedida, me quedo contigo poniéndote canciones y nada, que volvemos enseguida, no te vayas muy lejos.

Sigo acompañándote. 11, un minuto, había ahora una rueda de prensa, no había informativo, así que seguimos poniéndole música a esta mañana. Llega Gisela.

En cuanto abandonó la academia, ella formó parte de la primera edición de Operación Triunfo. Este fue su primer éxito, la primera canción que grabó Gisela, la del Brook, Vida.

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0: Buen día, Jaime.
1: Buenos días.
0: Yo quería agradecerle el mes que ha estado acompañándonos.
1: Gracias.
0: A esta gran familia de Radio Pumar. Muchas gracias por su profesionalidad. Y bueno, no tiene nada más que demostrar. Ya lo es, de siempre. Muy agradecida. Y esperamos que siga mucho tiempo con nosotros. Escuchamos a El Barrio, señor Zapatones. Venga, pues que pase un buen día para todos.

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1: Qué bonito, gracias a esta oyente por su mensaje, por sus bonitas palabras cargadas de cariño. Y ahí estaba señor Zapatones, en la voz del barrio. Tengo mensaje. Hola, amigo.
2: Muy buenos días, guapetón. ¿Cómo estamos? ¿Bien, no?
1: Sí, bien.
2: Hoy se está un poco mejor, no hace tanta calor.
1: Sí.
2: Bueno, a ver si me puedes poner a Rocío Dúrcal, la canción Como tu mujer.
1: Claro.
2: Si puedes en directo, ¿vale? Venga, un abrazo. Que vaya bien el lunes. Hasta luego, Luca. Bueno, y lo principal, que se me olvidaba, hermano. Un placer haberte escuchado por la radio, ¿eh? Un placer. Te lo curras muy bien, ¿eh?
1: Gracias.
2: Lo haces muy, muy bien. Muy bien. Muy simpático, muy alegre y serio. Porque a veces la seriedad en los medios de comunicación también, aunque haya bromas, pero hay que ser un poco serio y ser rígido con las cosas. Pero si no, se te va de las manos, ¿sabes? Un abrazo. Te oigo pronto, ¿no? Ojalá que sí.
1: Sí,
2: hasta
1: sí.
2: Luego, crack.
1: Estamos en contacto. Cosas. Gracias. Y aquí tienes tu canción. No la he encontrado en directo, pero así suena también. Muy bonita. Rocío Dúrcal.

0: Gracias, José. Un abrazo. Que vaya bien la vida, que vaya bien el día. Y gracias por tu amabilidad, por tu cariño y por ser como eres. Hoy nos ha pedido esta canción de Rocío Dúrcal, Como tu mujer. Y sí, tenemos buena temperatura, fíjate. Aquí en Pomar ahora mismo tenemos una temperatura de 28 grados en el exterior, con sol. En Barcelona y en Tarragona tiene la misma temperatura. En Vic y en Manresa, 26 grados. En Cunit, Gavà y Castelló d'Empúries tienen ahora mismo una temperatura de 28 grados. Vamos con más mensajes. Hola, amigo.
1: Hey, Jaime, Omar de Sabadell. Nada, que creo que hoy ya plegas tú. Una pregunta. ¿Estás activo en redes sociales?
0: Poquito, saberlo, poquito. En X, en
1: sí,
0: Twitter.
1: Ya por aquí ver dónde hace, si continúas en otro programa o en otro horario o algo, para seguirte igualmente a esta chica que nombra, María Jiménez, la seguiré igual, porque yo por las mañanas. Y si no, pues en cuanto tenga huecos y eso, si estás por la tarde, pues también te escucharé cuando pueda, Jaime.
0: Claro que sí, gracias.
1: Nada, gracias por todo.
0: A ti.
1: Ponme la línea del tiempo de Chenoa y te la dedico a ti. Un abrazo.

0: Qué bonita canción, La línea del tiempo de Chenoa. Espero que no se hayan perdido muchos oyentes este mes de agosto. Espero haber ganado algún oyente. Por lo menos uno sí. Omar se ha incorporado este mes de agosto a la sintonía de Radio Pomar. Omar, gracias por todo. Y ha sido un lujo y un placer tenerte ahí al otro lado. Te deseo todo lo mejor.
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0: Hola, soy José María.
1: Hola.
0: De Santo Cristo. Te llamo para que me pongas una canción de Rafael Farina, Campanas de Linares. Se la dedico a mi mujer, que cumple años, Agustina. Gracias.

Era Rafael Farina, Las campanas de Linares, tal y como nos pedía para Agustina, que hoy cumple años, hoy 31 de agosto. Agustina, ¿cómo lo está pasando? Bien, de parte de su marido, de su hija Lidia, del Canario y de todo el equipo de la radio y de todo el mundo, muchas felicidades y muchos, que por muchos años podamos felicitarle aquí en la radio y que sea muy, muy feliz.

Felicidades a todos los que estáis hoy de cumpleaños, de celebración. Se te llama Ramón o Ramona, felicidades. Nos lo ha contado la amiga Elena, que hoy es el santo de los Ramones. Dice este mensaje: hola Jaime, buenos días, soy Mario. Quería decirte muchas gracias por tu compañía, nos has hecho las mañanas muy amenas. Eres un grandísimo profesional y has cubierto muy bien a la grandísima María Jiménez, que es muy grande, y ya sois dos grandes. Enhorabuena y un abrazo fuertísimo. Espero que sigas muchos años. ¿Me puedes poner la canción de Pablo Alborán, quien, para todos los oyentes de esta emisora, con tanto encanto? Pablo Alborán, que poquito a poco se va recuperando. Y en un ratito hablaré con mi compañera María Jiménez.

Canción que nos ha pedido el amigo Mario. Ahí estaba ¿Quién?, de Pablo Alborán. Y repito, llegan buenas noticias. Así lo ha comunicado el malagueño, el cantante, en sus redes sociales. Poquito a poco se va recuperando. Y envía un mensaje el amigo Enric. Amigo Enric, una abrazada. Gracias por ser a la nostra sintonia i demana escoltar aquesta cançó de l'Andrea Bocelli. Bésame mucho. 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

0: 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Bon dia, buenos días.
1: Hola, buenos días, Jaime.
0: Hola, ¿quién eres?
1: Soy la Paqui de la Trini.
0: ¿De la Trini?
1: Claro.
0: ¿Qué te cuentas? Paqui, ¿qué te cuentas?
1: Paqui. Pues nada, yo que quiero agradecerte el mes este tan bonito que nos has hecho pasar todas las mañanas.
0: Qué bien, me alegro que lo hayas pasado bien.
1: Sí. Para darte las gracias, que a las 2:30 me voy a comprar. Y entonces digo, nada, voy a llamar antes de que se me pase. Y nada, darte las gracias por este mes.
0: Gracias,
1: y te voy a dedicar una canción para ti.
0: Bueno, yo la comparto con todos los oyentes. Gracias pues, a vosotros, claro. Gracias a vosotros por dejarme haceros compañía. Gracias yo a vosotros. Cuéntame, claro, Pepi, ¿qué te apetece?
1: Paqui.
0: Ay, Paqui, que te cambio Paqui. El nombre. Paqui, perdona, no. Paqui. Paqui, perdona, cuéntame.
1: Me enfadé con mi madre cuando me puso el nombre, bueno, le decía yo, pero no me podías haber puesto otro nombre. Encima que vine de rebote.
0: Es verdad.
1: Pero nada.
0: Bueno.
1: Aquí se repetían los nombres. Bueno, pues nada, quiero que me pongas a Cristian Castro.
0: ¿Cuál?
1: La nave del olvido.
0: Me parece muy bien.
1: Pero que no nos olvides.
0: No, para nada. Lo que tengo que hacer es, te lo digo a ti y a todos los oyentes, es buscar un hueco aquí en la radio para adaptarlo a mi vida y bueno, pues buscar un hueco para poderos haceros compañía. La intención es esa, pero ya os iré informando. Paqui, gracias por el cariño, Paqui, porque estás ahí siempre y por tu cariño. Y ahora te pongo yo a Cristian Castro.
1: Vale, muy bien, pues eso, busca el hueco.
0: Lo buscaremos, cuenta con ello.
1: Vale, Jaime.
0: Un beso grande.
1: Gracias.
0: Gracias, adiós. Cuídate, adiós, Paqui, adiós.

Recordaros una vez más que este miércoles, día 2 de septiembre, a la Plaza de la Vila, el Ayuntamiento de Badalona, concentración a las 8, a las 8 del vespre, a las 8 de la noche, concentración a la Plaza de la Vila, Ayuntamiento de Badalona, como apoyo a los ciudadanos de Ceuta. Además, casualmente, ese día, el miércoles 2 de septiembre, es el Día de Ceuta. Así que recuerda, acércate a la Plaza de la Vila, Ayuntamiento de Badalona, este miércoles a las 8 del vespre, como solidaridad, como apoyo a los ciudadanos de Ceuta. Acaba de llamarnos la amiga Paqui desde Trinidad y gracias por tus palabras, por tu cariño. Seguimos en contacto y aquí tienes esta canción de Cristian Castro, La nave del olvido.

0: Nuestra amiga Paqui de La Trini, un saludo, un besote, cuídate, que te vaya todo muy bien. Y seguimos escuchándonos, seguimos hablando, seguro que sí, Paqui. Gracias por tu amabilidad y por tu cariño. Ahí estaba Cristian Castro con esta canción, que es original de José José y que suena muy bonito. Es La Nave del Olvido.
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11:46 minutos de la mañana, mañana de lunes 31 de agosto. Esto se acaba el mes de agosto. Mañana ya estará por aquí mi compañera María Jiménez, que en un ratito hablaré con ella. Recordarte que si quieres una canción la puedes pedir a través del WhatsApp de la radio o llamándome al teléfono del directo. Recuerda, este miércoles a la Plaza de la Vila, el Ayuntamiento de Badalona, a las 8 del vespre, a las 8 de la tarde-noche, concentración para ayudar, bueno, a esta concentración es en apoyo a los ciudadanos de Ceuta. Este miércoles 2 de septiembre a las 8 del vespre a la Plaza de la Vila, al Ayuntamiento de Badalona. Y seguimos con más canciones, llegan Il Volo con este Grande Amore que me apetece compartir contigo.

0: Vamos al teléfono 93 465 77 76. Buen día, buenos días.
1: Buenos días.
0: Hola, ¿quién eres?
1: Pues mira, soy Antonia del Prudés.
0: ¿Y qué tal?
1: Entonces,
0: dime.
1: A ver, te explico. Hoy es el aniversario de bodas de mi hermana la mayor,
0: ¿sí?,
1: que cumple 64 años de casado. Y mi cuñado hace también 77 años de edad. El mismo día de su cumpleaños se casaron. Entonces, le quiero dedicar una canción a los dos, pero me gustaría poderla grabar para enviársela al móvil. ¿Cómo lo podríamos hacer? Después, dentro de un rato, tú lo explicas todo. O
0: claro, dime ¿cuántos años celebran del aniversario?
1: 64 años de casado.
0: 64, ¿se llaman ellos?
1: Eulogia y José.
0: Eulogia y José. Vale,
1: y él hace 77
0: años. Sí, ya lo tengo, soy apuntado. ¿Qué canción, quieres?
1: Lo que pasa es que ha empezado una temporada muy mala, porque ha estado mi hermana por una caída, ha estado ingresada 5 meses.
0: Vaya.
1: Y entonces ya está en su casa, se está recuperando, y claro, y yo le deseo pues que se recupere lo antes posible para irnos juntos a comer y pasarlo lo mejor posible. Y entonces le querían dedicar, entre los hermanos, que somos 5, con todo el cariño, porque la queremos horrores, porque es una hermana estupenda,
0: claro,
1: y un cuñado también. Me estoy alargando mucho, pero bueno.
0: No.
1: Entonces, eso, quería dedicar una canción que era la de sus tiempos, de Antonio Machín. No sé, una de El reloj no marque las horas o Pequeña Flor, no sé cuál si la canta Antonio Machín.
0: Bueno,
1: una de las dos.
0: Pequeña Flor es de José Guardiola.
1: Sí, pero Antonio Machín no la tocaba. Bueno, pues ponla de José Guardiola, que también es muy bonita.
0: Vale, mira una cosa, después de las noticias de las 11,
1: sí,
0: cuando acaben las noticias, enseguida, al comenzar, yo te digo, yo ya te hago indicación para que tú lo grabes. No obstante, Antonia, la programación queda grabada. Si tú luego vas a la web de la radio, a la web de Radio Pomar, puedes escuchar el programa de hoy. Una vez que ya se ha emitido, lo puedes escuchar también. O sea, si pasara cualquier cosa que no lo puedes grabar, queda en la grabación de la radio, en la web.
1: Ajá. Bueno, eso ya no lo sé hacer, eso ya me lo tendrían
0: vale.
1: que hacer.
0: Bien. Bueno, tú después de las noticias, estate preparada, yo ya te aviso, tú le das al play y yo suelto la parrafada y espero que le guste a tu hermana y a tu cuñado.
1: Es a todos, ¿no? Vale, pues muchas gracias.
0: A ti, un beso grande, cuídate. Gracias.

Vamos a seguir complaciendo peticiones. Tengo un mensaje que dice: buenos días, Jaime. Hoy es el último día, pero seguirás por la tarde. Sí, ponme de Diango Europa. Muchas gracias. Soy Inés de Cubellas. Inés, un besito grande. Y con esta canción llegamos a las 11.

Llegamos a las 12, creo que antes he dicho a las 11 a la amiga Antonia, no, a las 12 llegamos al mediodía con esta canción de Diango, Europa, con la colaboración de Paco de Lucía. Ahí estaba esa guitarra excepcional, lo dicho, nos informamos y después sigo acompañándote aquí en la sintonía de Radio Pomar. Hasta ahora.

Hola, hola, ¿qué tal? 12, 4 minutos, amiga Antonia, dale al play, dale a grabar. Nos ha llamado una Antonia muy emocionada porque hoy su hermana Eulogia y su cuñado José celebran su aniversario de bodas. Y no es cualquier aniversario, 64 años que se dieron el sí quiero. Y además es el cumpleaños de José, cumple 77 años. Eulogia, de parte de tu hermana Antonia, de tus hermanos, me ha contado Antonia que sois 5 hermanos, te desean todo lo mejor. Ha habido últimamente pequeños problemas de salud, pero bueno, eso ya está más que superado. Salud y suerte de parte de tu familia. Todo el cariño para ti, para tu marido José, en un día muy especial, vuestro aniversario de bodas, y José cumple 77 años. Que sigáis así de guapos y así de bien cumpliendo años, siempre juntos, de parte de toda la familia que os quiere mucho. Y me piden dedicaros esta canción de José Guardiola, Pequeña Flor. Recibir esta canción como regalo de parte de toda la familia y a ser felices.

0: regalo en forma de canción, no era una pequeña flor, era un ramo de rosas para Eulogia, que hoy celebra junto a José su 64 aniversario de bodas. Hace hoy 64 años que se daban el sí quiero, y da la casualidad que se casaron el día de cumpleaños de José. Hoy cumple 77 años, así nos lo ha contado Antonia, hermana de Eulogia. Eulogia, José, de parte de toda vuestra familia, muchas felicidades, que seáis muy felices y a seguir cumpliendo años, y que sepáis que tenéis una familia que os quiere y os desea lo mejor. Y nos vamos a la playa. Durante todo este mes de agosto he estado haciéndote compañía porque mi compañera María Jiménez tenía que descansar, tenía que hacer vacaciones, como todo el mundo, evidentemente. Ella se ha ido de vacaciones y un servidor ha estado haciéndote compañía todo este mes de agosto, desde las 9 y hasta las 2 de la tarde. Y conectamos con María Jiménez. María, compañera, ¿cómo estás? Buenos días.
1: Buenos días, Jaime. Qué alegría escucharte. Mira, primero de todo, quiero darte las gracias públicamente porque has dejado el listón altísimo estas semanas y la audiencia ha estado en las mejores manos posibles. Es que eres un auténtico crack, que bueno, lo sepas. Pero sí, mañana vuelvo a casa.
0: Gracias, gracias a ti. Y decía que conectaba con la playa. No sé si te pillo en la playa, no sé si ha habido mucha playa este verano.
1: Mucha, muchísima, muchísima playa. Hoy, mira, acabo de llegar ahora mismo a casa.
0: Sí.
1: Y el agua hoy era un lago, sigue siendo un lago, cristalina, limpia. Hemos pasado un verano de playita, que bueno, yo estoy negra como un tizón.
0: Qué bien, qué bien. Eso quería preguntarte, ¿qué tal tu verano?
1: Pues muy bien, vuelvo pues con las pilas cargadísimas, con muchísimas ganas de reencontrarme con toda nuestra gente al otro lado del micro, claro. Así que, bueno, pues mañana nos sintonizamos, espero que de nuevo que sea así, a la hora de siempre. Yo estaré a las 8 de la mañana, Jaime, y prepárame, eso sí, el asiento para que mañana te releve.
0: Aquí todo está listo y preparado para el relevo y de las... Bueno, las vacaciones son para eso, para descansar, hacer cosas que habitualmente no se puede, mucha playa en tu caso, mucho relax y con ganas de volver. Por lo que me cuentas, ¿estás ya lista y preparada para la vuelta?
1: Preparadísima,
0: sí.
1: Preparadísima, la verdad. Y que sí que es verdad que yo, tú ya lo sabes, que soy de muy mal dormir y estos días he dormido, que bueno, yo normalmente a las 5, a las 4 ya estoy despierta, estos días he dormido casi hasta las 8.
0: ¿Qué me dices?
1: Mañana es lo que hoy es. Yo creo que mañana me va a costar levantarme. Voy a tener que poner unos cuantos despertadores.
0: Bueno, me alegro que hayas dormido. Claro que sí, eso es muy bueno, dormir, descansar. Oye, ¿qué nota le pones a tu verano 2026?
1: Pues mira, en los primeros días no fueron demasiado bien, porque hubo una apendicitis que uno no esperaba, no por mi parte, pero de parte de alguien muy cercano mío.
0: Vaya.
1: Y bueno, estuvimos un poquito, claro, esas cosas, aunque no es nada, es mucho, ¿no? Porque
0: claro,
1: esto lo remueve todo. Y empezamos mal, luego, pues nada, al cabo de unos días, yo tengo un pie que tengo un dedo detector de muebles, que ya me lo he destrozado ya 5 veces, y la primera semana creo que fue, pues ya le di la segunda semana. Me encanta ir descalza, Jaime.
0: Vaya, entonces, bueno. No, es bueno, dicen que es bueno ir descalzo, pero hay que tener cuidado. Oye, en esta nueva temporada que comienza mañana, ¿hay alguna novedad?
1: Pues mira, yo tengo cositas, tengo alguna sorpresa y no sé, que aún no la tengo demasiado clara. Fíjate tú, la fecha que estamos y aún no la tengo demasiado clara. Pero yo sé que, a ver, seguramente que algunos te echarán de menos. ¿Por qué? Porque... te digo que has llevado el programa tan bien, yo lo sabía de todas maneras, yo lo sabía.
0: bueno.
1: Que había momentos que pensaba, ay madre mía, cuando llegues, a ver si no vuelves, María, pero bueno, yo sí que tengo muchas ganas y sé que tú tienes también, vas de boli, estos días has ido de boli, y sé que también necesitas tu descanso.
0: Bueno, fíjate que lo he disfrutado mucho, que se me ha pasado el mes de agosto volando. He madrugado, creía que ese parte me iba a costar mucho, pero lo he hecho encantado, de verdad. Me he levantado pronto, pero he venido con muchas ganas, y cuando uno se levanta y viene aquí a la radio con ganas, no importa los madrugones. Oye, ¿has echado de menos la radio? Yo creo que sí, ¿verdad? ¿Un poquito?
1: Bueno, he ido escuchando de vez en cuando, pues me escuchaba yo, decía, pero ¿qué hace esta aquí? Los anuncios. Pero bueno, pero a ver, lo echas de menos porque lo llevamos en el ADN.
0: Claro, claro.
1: Y es lo que tiene. Pero sinceramente que he descansado tanto que lo necesitaba. Porque claro, yo calculo que tengo solo los...

0: yo creo que necesitábamos un crack como tú.
1: Congeniamos, y estamos muy a gusto. Lo que pasa que ya se lo he dicho a los oyentes, hay que concretar horarios, hablar con Manolo, con Mari Carmen, concretar cosillas, pero claro, mi intención, claro, cuando uno está a gusto en un sitio es quedarse, y yo estoy muy a gusto aquí en Radio Pomar, así que buscaremos un hueco, hablaremos y seguramente que llegaremos a un acuerdo, eso espero y eso quiero. Nada, María, aprovecha tus últimas horas de descanso, de vacaciones, y mañana bien temprano a las 8 aquí estarás en la radio dándolo todo.
0: Muchísimas gracias, Jaime,
1: y
0: bueno, pues lo dicho, me ha encantado escucharte de vez en cuando, tampoco mucho porque he desconectado, pero
1: claro,
0: yo sabía que dejaba mi puesto en buenísimas manos.
1: Un besito grande y hasta mañana.
0: Igualmente,
1: cuídate.
0: Gracias.
1: Adiós, María. Adiós,
0: chao.
1: Hasta mañana. Mañana, a partir de las 8, ya se incorpora María Jiménez. Claro que sí, la echabas de menos. Bueno, mañana ya estará aquí en la radio. Y ahora sigo acompañándote en esta recta final hasta las 2, aquí en la sintonía de Radio Pomar. Si quieres una canción, me llamas en directo o me puedes pedir el tema, la canción, a través de un audio, un mensaje al 630-72-7670. Y tengo llamada. Buen día, buenos días.
2: Hola, buenos días, Jaime.
1: Buenos días. ¿Eres?
2: Antonio de Torbaro.
1: Antonio, ¿cómo estás?
2: Pues mira, bien.
1: Sí, me alegra oírte, saber que estás bien. ¿Y qué te apetece? ¿Qué quieres que te ponga?
2: Mira, me pone una de Los Albas.
1: ¿De Los Albas?
2: Caminito.
1: ¿Caminito?
2: Caminito.
1: Y eres, es uno de tus grupos favoritos, lo digo porque lo pides mucho.
2: Sí, es que este grupo lo vivían aquí en el barrio.
1: Ah, ¿qué me dices?
2: Hace muchos años, ¿eh?
1: Ah, mira, qué casualidad, qué bien.
2: Era yo un crío.
1: Bueno, pero han sido vecinos tuyos Los Albas, un grupo que tuvo...
2: Vivían un poco más abajo que yo vivo.
1: Decía que un grupo con cierto éxito y que estuvieron muy bien y que tienen grandes canciones Los Albas. Sí. ¿Te pongo la canción? ¿Se la dedicas a alguien, Antonio?
2: Bueno, a todo el mundo que le guste.
1: A todo el mundo, que todo el mundo es bueno. Un abrazo, Antonio, cuídate.
2: Bueno, Jaime, enhorabuena por el programa que ha hecho el mes de agosto. Te lo ha hecho muy bien, ¿eh?
1: Gracias. Ya me quedo tranquilo. Digo, a ver qué es lo que pensará Antonio. Antonio, un abrazo. Gracias.
2: Ya, adiós.
1: Adiós, cuídate.

Ahí están las hermanas Salazar, Encarna y Toñi con este olé. Nos ha llamado Antonio de Torrebaró. Antonio, un saludo, gracias por estar ahí todos los días. Y nos pedía, hoy hemos sabido que los Albas vivían, eran vecinos de Antonio, vivían en el barrio. Y Antonio nos ha pedido esta canción de los Albas, Caminito.

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0: Buenos días, Jaime. Que
1: hola.
0: Tenga una semana muy buena, muy buena.
1: Gracias.
0: Y de programa te va. Cuando pase unas cuantas horas, volverá. Tú ya eres fijo en la emisora.

0: Así, así, ya sabes lo que yo quiero. Gracias, un millón de gracias.
1: Gracias a ti, amiga. Vamos al teléfono. Buen día, buenos días.
2: Buenos días. Ya le he oído a Nuria Jiménez, ¿ya?
1: Sí, ya mañana la tienes aquí. Hola, Nuria, ajá, ¿cómo estás?
2: Bien, ¿y tú?
1: Bien, feliz y contento de oírte.
2: Que vendrá, oirás por las tardes, ¿no? Como antes.
1: Bueno, eso espero. Ya te lo contaré, Nuria. Eso espero.
2: De mañana en 8 días, mi santo.
1: Ah, felicidades, Nuria. Muchas felicidades.
2: De mañana en 8, ¿eh?
1: Felicidades, felicidades. ¿Y qué quieres que te regalemos? ¿Qué canción te pongo? ¿Qué te gusta?
2: Esto es el día 8, de mañana en 8 días.
1: Bueno, aunque da, pero te felicitamos por si acaso. Cuéntanos, ¿qué canción te gusta?
2: Pues quiero Manuel Carrasco, Me dijeron de pequeño.
1: ¿Puede ser? Qué bonita canción.
2: Ay, sí, no es de la pibe esta, ¿eh?
1: No, es que tiene tantas y tan bonitas.
2: Ay, sí, claro.
1: Bueno, hoy la escuchamos. ¿Y a qué va dedicada la canción, Nuria? ¿Para ti y para quién más?
2: Ese que ha llamado ahora, Antonio de Torre Barón.
1: Sí.
2: Y a Ángel de Nuevo Barris.
1: Sí.
2: Y a Matilde. Y a Isidro de Gijona.
1: Perfecto. Pues cuenta con ello, Nuria, que tengas un bonito día y gracias siempre por estar ahí, por llamarnos.
2: Vale.
1: Un beso grande.
2: Y que nos duren mucho tiempo aquí.
1: Claro que sí, cuenta con ello. Un beso grande, Nuria.
2: Vale.
1: Adiós, buen día.
2: Y a Marisa también.
1: Eso, que no nos olvidemos. Marisa también. Cuenta
2: Marisa
1: con ello.
2: Marisa y Josina y Pepita.
1: Vale, cuenta con ello. Un beso grande.
2: Adiós.

0: Dámelo ya. Aquí estaba una jovencísima Pastora Soler.
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0: Nos ha llamado Nuria. Dentro de una semana será su santo. Felicidades para Antonio de Torrebaró, para Isidro, para Ángeles, para Matilde, para Marisa, Georgina, Pepita, para todos los amigos y conocidos de Nuria, para todos los profesionales que trabajan ahí en la residencia, para sus compañeras. De Manuel Carrasco ha elegido esta canción, que además es una canción muy bonita. Me dijeron de pequeño.

Ha sido Nuria del Masnó que nos ha pedido esta canción para Antonio, Isidro, Ángeles, Matilde, para Marisa, Georgina y Pepita. Ahí estaba Manuel Carrasco, Me dijeron de pequeño.

0: Seguimos tan contentos recibiendo mensajes. Hola.
1: Buenos días, Jaime.
0: Buen día.
1: Soy Celsa. Hoy me parece que no hemos escuchado a Marifé de Triana.
0: No, todavía no.
1: Pues si puedes poner la loba. Espero que tengas tiempo. Muchas gracias y muchas gracias por haber estado con nosotros todos estos días. Un abrazo.

0: Era Marifé de Triana, La Loba. La canción la pidió nuestra amiga Celsa. Un besote y todo lo mejor para ti, Celsa. Cuídate.
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0: Veraneando contigo, consulto el reloj, son ahora las 12:44 minutos y hay alguien al otro lado del teléfono, comprobamos de quién se trata. Hola, buen día, buenos días.
1: Hola, buenos días.
0: Buenos días, ¿con quién hablo?
1: Con Mercedes de Cubella.
0: Mercedes, ¿cómo has pasado el verano?
1: Bien, es que ha estado mi hijo, luego he ido por ahí para acá y como, claro, al no poderte escuchar, sí que me acuerdo. Pero hoy, digo, hoy que estoy libre, lo voy a llamar.
0: Muy bien, es verdad. Recuerdo que la última vez que hablamos me dijiste, o no sé si fue un mensaje, me dijiste que ibas a estar con tu hijo. Bueno, me alegra oírte, saber que has disfrutado del verano y pídeme la canción que te apetezca escuchar aquí en la radio, Mercedes.
1: A ver, mira, yo es que estoy loca por escuchar, pero el YouTube no me la da. Y es de Margarita Sánchez y se titula Mi Luis.
0: ¿De Margarita Sánchez y la canción se titula?
1: Mi Luis. Es que yo se la cantaba mucho a mi marido de novia, no cuando era novia. Él tocaba el piano y yo le cantaba esa. De un guapo mozo estoy enamorada y el turno de mi amor no sabe nada. Es muy bonita esa canción. Es como un cuplé o algo así.
0: Vale, no te preocupes, la buscamos y la escuchamos encantados.
1: A ver, y si no la encontrarás, porque ya te digo que yo no la he podido... Esto, me pones, si tú la quieres, por esta, por María Vidal.
0: María Vidal, muy bien.
1: Te doy un plan B por si acaso.
0: Gracias, eres muy amable. ¿Y a quién va dedicada la canción? ¿Para ti y para quién más?
1: Para toda mi familia, para mis hijos, toda mi familia, mis nietos, mis nietos. Y para María Pilar, que hoy no sé, me ha dicho que se iba de no sé a dónde, que a lo mejor no me escuchara. Yo le dije, llamaré a partir de las 12. Llevo 14 o 15 llamadas, o sea que...
0: Ella seguro que está escuchando y no se pierde ningún detalle ni ninguna canción.
1: Y también saludo a Ángeles de Sabadell.
0: Sí.
1: A Isidro, que también dicen que llama ahí muchas veces,
0: sí.
1: Isidro de Gijona.
0: Sí, sí.
1: Y yo qué sé, y a todos los que conocíamos.
0: Estupendo. ¿Vale? Oye, cuídate, que seas muy feliz, que te vaya todo bien en la vida. Y
1: gracias,
0: ahora...
1: Gracias a Dios, no me puedo quejar.
0: Me alegro de que así sea y que dure. Una de las dos canciones que me has sugerido, una de las dos canciones que me has pedido, sonará aquí sin duda. Un besote grande y cuídate mucho. Un placer oírte siempre.
1: Vale, gracias.
0: Adiós, Mercedes. Gracias a ti.

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4: Nos ha llamado Mercedes desde Cubellas. Nos pedía una canción para su familia, para María Pilar de Santa Coloma de Gramenet, para Ángeles, Isidro y para todos los amigos y conocidos de Mercedes. Nos pedía una canción de Margarita Sánchez que no localizo, pero nos daba una opción B. Suena María Vidal, Si tú la quieres.

0: Canción que nos pidió Mercedes de Cubellas. Ahí estaba María Vidal. Para sus amigos, amigas, para su familia, para Mari de Santa Coloma, María Pilar, para Ángeles, para Isidro, para todos sus amigos y amigas. En 7 minutos, la 1 del mediodía, esto va muy rápido.
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0: amb 3 en 5 sets contra l'argentí Nabone.
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Hola, hola, ¿qué tal? Aquí sigo contigo. Última hora de esta mañana de agosto. Y la vamos a seguir llenando hasta el final de buena música y de buenas intenciones. Comenzamos con Bombay y la colaboración de Bebe. Solo si es contigo.

Así comenzamos esta última hora con Bombay y Bebe. Solo si es contigo, me envía un mensaje la amiga Maribel de la Vall d'Hebron. Gracias, gracias, gracias por tus bonitas palabras, amiga Maribel. Y vamos a escuchar la canción que me pides de Pimpinela, La Familia.

0: A Caro Cruz, ahí estaba José Vélez, tengo llamada. Hola, buen día, buenos días.
1: Hola, buenos días, Jaime.
0: Hola, hola, ¿quién eres?
1: Soy Matilde.
0: Hola, Matilde, ¿qué te cuentas?
1: Pues mira, hoy estoy aquí, estoy un poquito lejos, porque estoy en Setcasa.
0: ¿En?
1: En Setcasa.
0: Ay, ¿qué haces ahí hoy?
1: Hemos venido aquí con mis hijos y mis nietos.
0: Qué bien, ¿no?
1: Y estamos aquí, sí. Y ahora digo, porque hoy es el último día que estás por la mañana, ¿verdad?
0: Sí, correcto, sí.
1: Claro, claro. Bueno, pues te deseo si ojalá te pongan por las tardes o que te pongan el horario que deseen, pero que sigas en la emisora.
0: Muy bien, bueno,
1: que
0: ya
1: lo pasamos
0: ya
1: muy bien contigo.
0: Ese es el mejor de los deseos, eso es lo que queremos todos.
1: Pues, sí.
0: Y Matilde, gracias por todo, por estar ahí cada día, por llamarnos, por querernos. ¿Y qué te apetece hoy lunes? ¿Qué
1: Mira,
0: te ponemos?
1: A ver si veo. A ver, mi nieta está por aquí. A ver si la alcanzo. Y si no la alcanzo, mira, hemos venido en el coche escuchando a Morat.
0: A Morat, muy bien.
1: Morat, sí. Y le digo, ay, Daniela, ¿quién es? Dice, Morat. Digo, cuando llegue, vamos a llamar. Daniela, ven. Digo, vamos, digo, voy a llamar a la radio y te voy a pedir una canción de Morat, que a ella le gusta mucho.
0: Pregúntale de Morat qué canción le gusta.
1: Sí, ya viene. ¿Qué canción quieres, Daniela? Aprender a quererte, de Morat.
0: Me parece muy bonita canción. ¿Y va dedicada a tu nieta Daniela y a quién
1: pues
0: más?
1: Mira, para mi nieta Daniela, mi nieto Alejandro.
0: Sí.
1: Mi nuera Manoli, que la tengo aquí al lado, y mi hijo César.
0: Manoli, ¿y tu hijo se llama?
1: César.
0: César, estupendamente. Pues nada, estar atentos sí, que os pongo la canción enseguida.
1: Pues ahora mismo, vale, muy bien, muchísimas gracias.
0: Que seas muy feliz, gracias.
1: Que te vaya muy bien.
0: Y a ti también.
1: Y deseo mucho, que habemos muchos oyentes que queremos que siga.
0: Gracias, Matilde, cuídate mucho. Gracias, tomo nota, gracias.
1: Gracias a ti.
0: Adiós, guapetona, adiós.

Tengo por aquí un mensaje. Enseguida, Matilde, vamos con tu canción, pero tengo aquí esperando a Pepi. Dice: hola, guapo, soy Pepi. Me gustaría escuchar de María Gracia, Qué calor tengo. Te felicito por el programa. Gracias, gracias a ti. Vamos a escuchar la canción de María Gracia, Qué calor tengo, que nos pedía esta oyente.

Esto es lo que hemos dicho todo el verano, todo el mes de agosto, diciendo qué calor tengo. Bueno, hoy un poquito menos, ya ha bajado la temperatura. Esta canción nos la pedía la amiga Pepi.

También ha estado todo el verano conectada a la radio casi todos los días. Matilde nos ha llamado un besote grande para su nieta Daniela, que tiene muy buen gusto musical, porque la verdad es que los Morat cantan muy bonito, esta banda colombiana. Para su nieta Daniela, un besote grande. Para Alejandro, su nieto. Para su hija, Mari, y para su yerno, César, querían escuchar esta canción de Morat, Aprender a Querer.

0: Matilde está con la familia, qué bonito disfrutar del lunes para su nieta Daniela, para su nieto Alejandro, para su hija Mari y su yerno César. Ahí estaban los chicos de Morat.
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0: Enhorabuena por el trabajo realizado, te deseo lo mejor. ¿Me puedes poner una canción de Manolo García, Pájaros de Barro? Un fuerte abrazo. Adiós.
1: Gracias.

Nos vamos ahora hasta Vall d'Hebron. Ahí están muchos amigos y amigas haciendo rehabilitación. Entre ellos, nuestra fiel oyente, Marga. Marga, un beso grande para ti. Gracias por estar ahí. Y para todos los que están como Marga haciendo rehabilitación en este momento y en esta sintonía, vamos a escuchar esta canción que nos pide Marga. Es Luis Miguel, La Incondicional.

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0: Y tengo un mensaje que me envían al 630-72-7670. Es un audio. Hola, amiga.
1: Hola, buenas tardes, Jaime. Soy la Isa.
0: Hola.
1: Solamente felicitarte por este mes tan bueno que nos has hecho pasar, con tus canciones tan fluidas, tan bonitas todas, y un repertorio tan magnífico que no, vamos, que no se puede decir nada, solo cosas buenas de ti. Y un gran profesional. A ver si te podemos escuchar por las tardes. Bueno, guapo, me gustaría que me escuchara, que me pusiera una canción, la de Se te nota en la mirada, de Rafael Serna. Te la dedico a ti, a mi Juanillo, a todos los que nos escuchan. Y a la Mari, no sé si me estará escuchando. Un beso para ella y para todos. Gracias.

0: Hola, buenas tardes, Jaime.
1: Hola.
0: Soy Lola de Badalona.
1: Encantado.
0: Este mes de agosto te he escuchado varias veces el programa y me gusta mucho cómo lo presentas y cómo lo llevas. Espero que en Radio Pomar, aunque sea en otro horario, pues te escuchemos. Me encanta tu voz y tu manera de enviar mensaje a la gente. Bienvenido y bien hallado. Me gustaría, si pudiera ser, que me pusieras una canción de Django, Corazón Mágico. Gracias por la magia que tiene la radio sobre todos los oyentes.

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1: Y ha llegado el momento de la despedida. Vamos recogiendo y voy contándote que agosto se acaba. Y con él termina también este periodo al frente de los micrófonos de Radio Pomar Badalona. Han sido semanas de radio, de música, de palabras, de momentos compartidos y sobre todo de una experiencia que me llevo conmigo. La radio tiene algo especial. Uno se sienta delante del micrófono, empieza a hablar y al otro lado hay personas que quizá no conocemos. Luego nos vamos haciendo amigos, ahí están siempre escuchando día a día lo que tú dices y aunque a veces no se vea, eso se siente. Pero hoy quiero daros las gracias a todos, gracias a quienes han estado al otro lado del receptor, a quienes habéis escuchado los programas, a quienes habéis participado, comentado, compartido, simplemente hecho compañía desde la distancia y también gracias al equipo de Radio Pomar por hacerme partícipe de este tiempo de radio, por haberme dado la oportunidad de formar parte de este proyecto. Muchas gracias a Mari Carmen, muchas gracias a Manolo. Y ahora llega septiembre y toca hacer una pequeña pausa. No sé todavía qué pasará, espero muy pronto contároslo aquí en la radio. Que seáis muy felices y me despido. Ha sido un placer haberos acompañado, todo lo mejor para vosotros. Y hoy me despido con esta bonita canción, a ser felices todos, o por lo menos intentarlo.
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0: Hola.
1: Hola.
0: Bueno, perdón por haberte despertado, pero me dijeron que estabas acá arriba.
1: No, acepto tus disculpas, pero no me lo vuelvas a hacer, por favor. Y bueno, ¿ya te vas al aeropuerto?
0: Sí, pero con tiempo suficiente para ir a desayunar.

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0: Hola.
1: Hola.
0: Bueno, perdón por haberte despertado, pero me dijeron que estabas acá arriba.
1: No, acepto tus disculpas, pero no me lo vuelvas a hacer, por favor. Y bueno, ¿ya te vas al aeropuerto?
0: Sí, pero con tiempo suficiente para ir a desayunar.